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2: Buen día a cada uno de ustedes, queridos hermanos y hermanas. Bienvenidos a esta nueva semana laboral. Hoy, 5 de octubre, se celebra la memoria de Santa Faustina Kowalska, Virgen esta fundadora de que se le apareció el Señor de la Divina Misericordia. El Evangelio para hoy está tomado de San Lucas, capítulo 10, de los versículos 25 al 37. En aquel tiempo se presentó ante Jesús un doctor de la ley para ponerlo a prueba y le preguntó: Maestro, ¿qué debo hacer para conseguir la vida eterna? Jesús le dijo: ¿Qué es lo que está escrito en la ley? ¿Qué lees en ella? El doctor de la ley contestó: Amarás al Señor tu Dios con todo tu corazón, con toda tu alma, con todas tus fuerzas y con todo tu ser, y a tu prójimo como a ti mismo. Jesús le dijo: Has contestado bien. Si haces eso, vivirás. El doctor de la ley, para justificarse, le preguntó a Jesús: ¿Y quién es mi prójimo? Jesús le dijo: Un hombre que bajaba por el camino de Jerusalén a Jericó cayó en manos de unos ladrones, los cuales lo robaron, le hirieron y lo dejaron medio muerto. Sucedió que por el mismo camino bajaba un sacerdote, el cual lo vio y pasó de largo. De igual modo, un levita que pasó por ahí lo vio y siguió adelante. Pero un samaritano que iba de viaje, al verlo, se compadeció de él. Se le acercó, ungió sus heridas con aceite y vino y se las vendó. Luego lo puso sobre la cabalgadura, lo llevó a un mesón, cuidó de él. Al día siguiente sacó 2 denarios, se los dio al dueño del mesón y le dijo: Cuida de él y lo que gastes de más te lo pagaré a mi regreso. ¿Cuál de estos 3 te parece que se portó como prójimo del hombre que fue asaltado por los ladrones? El doctor de la ley le respondió: El que tuvo compasión de él. Entonces Jesús le dijo: Anda y haz tú lo mismo. Palabra del Señor, gloria y honor a ti, Señor Jesús. Estamos en una trampa nuevamente. Un maestro de la ley se acerca a Jesús para ponerlo a prueba y le pregunta acerca de qué es lo que tiene que hacer para heredar la vida eterna. Y Jesús le dice: Tú eres maestro de la ley. En otras palabras, tú ya tienes que saber qué lees en la Escritura. Y le remite al famoso Shema Israel, es decir, el escucha Israel, el Señor nuestro Dios es solamente uno, y que le amarás al Señor tu Dios con todo tu corazón, etcétera, etcétera. Ya lo conocemos de sobra este texto. Y aquel hombre le dice, el Señor le dice: Pues bien, haz esto y vas a heredar la vida eterna. Pero aquel hombre todavía le pregunta: ¿Y quién es mi prójimo? Porque termina el Shema, o al menos en esta expresión que hemos utilizado aquí de San Lucas, así termina: y que amase al Señor y a tu prójimo como a ti mismo. Entonces aquel hombre le pregunta acerca de quién es mi prójimo, y ahí es donde viene la parábola del buen samaritano. Aquel hombre que está tirado, es una parábola, pero es bien interesante porque me gusta mucho esta lectura que hace un hombre muy espiritual, que dice que era normal que aquella gente huyera del que estaba herido, porque cuando hay un hecho de violencia, todo mundo tiene miedo. El levita, el sacerdote, todos los que pasaron por ahí dieron un rodeo, pero ¿por qué? Algunos interpretan que el miedo. Cuando ha habido un hecho de sangre, uno teme ser la siguiente víctima si va por ahí en aquellas soledades y demás. Además de la cuestión cultural, ¿verdad? Que si el sacerdote que pasaba por ahí entraba en contacto con sangre o con un muerto, ya no podía oficiar en el templo, porque con aquellas creencias quedaba impuro. Pero sea como sea, Jesús hace que aquel hombre se intervenga o se inmiscuya en la narración que él está haciendo. De hecho, es un maestro de la ley. ¿Quién crees que de todos estos, que se portó como como hermano, y había sido aquel samaritano, ¿verdad? El que tuvo compasión de él, y como los judíos odiaban a los samaritanos, no quiso ni decir al samaritano, sino el que tuvo compasión de él, y Jesús le dice, ve y haz tú lo mismo. Es decir, que lo más importante no es cuánto tenemos que saber, sino cuánto debemos de practicar la caridad. Y a eso le manda el Señor. Y el Señor, ¿qué es lo que está diciendo? El que está necesitado de ti, ese es tu prójimo. Que le bendiga el Dios Todopoderoso, que es Padre, Hijo y Espíritu Santo. Amén. Saludo a las comunidades donde ayer estuve. Primero estuve en la catedral. Siempre una gozada estar con la gente de la catedral. Después me trasladé a Comalapa, donde había fiesta patronal en honor a San Francisco. Saludos al Padre Bartolo, Josefino, al Padre Abel, con quien estuve por ahí, a Sandra y a Juan Pascasio, que son los que coordinan ahí. Y caída la tarde me fui al Conacaste de la parroquia de Agua Caliente a celebrar la fiesta patronal de San Francisco también. Saludo al Padre Alfredo y también a Don Berardo y a todos los hermanos, que Arturito y todos los hermanos que ahí me acogieron. Hoy también es cuarto aniversario de la muerte de mi madre, quien quiera orar por ella, María Julia Aguilar. Pero también hoy está de cumpleaños una hermana pasionista, monjita, hermana Jacqueline. Felicidades a ellas. Como pueden ver, un día lleno de actividades. Que a todos ustedes el Señor se les muestre cercano y amoroso en toda esta semana. ¡Feliz día!
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12: Muy buenas noches, bienvenidos al programa Chalatenango Tierra Bendecida. 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
13: La palabra divina, queridos hermanos, debe ser para nosotros que creemos en ella la luz que alumbra nuestros pasos, la que ilumina también de consuelo nuestras aflicciones, la que le da razón a nuestras esperanzas. Por eso me gusta evocar con todos ustedes esos hechos que vivimos en la semana para iluminarlos junto con esos hechos públicos, también nuestros hechos familiares, íntimos, que tienen que ser también iluminados por la palabra de Dios. Y porque para la Iglesia todo lo humano le interesa. Ella, como dijo el Papa un día, es la vida de la humanidad. Donde el Papa preside la gran consulta del mundo sobre la catequesis. Este es el tema que desde el año pasado fue enviado a todos los obispos del mundo para que, en consulta con sus sacerdotes religiosos y fieles, aporten al Papa, maestro responsable del magisterio universal, la manera de evangelizar, de catequizar, de llevar la buena nueva a todos los jóvenes, niños y adultos. Allá está, pues, en estos días, hasta finales de octubre, la gran consulta por la cual hemos de pedir para que la catequesis, necesidad de la Iglesia, recobre nuevos impulsos, nuevas orientaciones. Cuando la Iglesia entera llama a todos sus medios de evangelización, entre los cuales están sus colegios católicos, para llevar adelante una evangelización que sea acorde con nuestros tiempos. Las líneas nuevas de la Iglesia, o sea, la Iglesia como un árbol añejo, secular, pero a pesar de su tronco viejo, retoñando con nuevos retoños y nuevas esperanzas, es la vida de la Iglesia. Si solamente respetáramos tradiciones y no las quisiéramos cambiar, seríamos como un tronco seco, como un museo de antigüedades, pero no sería la vida de la Iglesia, que llevando los siglos, engarzándolos en su hebra de oro de la vida de Cristo, hace reverdecer para las necesidades nuevas, las comunidades nuevas, alimentadas con el tronco añejo de nuestra fe cristiana, pero reverdeciendo en las nuevas visiones del mundo actual. Y hermanos, no puedo tampoco dejar de recordarles, con una insistencia muy filial para con la Virgen, que desde ayer hemos comenzado el mes del Rosario, el mes de octubre, y que ojalá volviera a todos los hogares aquella vieja costumbre de rezar el Rosario en familia. Procuren aprenderlo los que no lo sepan, y los que lo han olvidado, recuérdenlo de nuevo. Y los que lo practican, sepan que están también en la línea de la Iglesia, que respeta esas costumbres populares, esas tradiciones de amor y de cariño a la Virgen. Solamente les pide que no se hagan costumbres rutinarias, que no sea un maquinario repetir de Padre Nuestros y Ave Marías, sino que sea lo que fue al principio, el mensaje del Evangelio. Los misterios del Rosario son resumen precioso del Evangelio, que los comprende hasta el niño más chiquito, que en sus débiles manos va desgranando las cuentas del Rosario mientras medita en el niño Jesús, en el Jesús que muere por nosotros, en el Jesús resucitado y en la Virgen que acompaña a este Cristo en su infancia, en sus dolores y en su resurrección. El que reza el Rosario con sentido de Evangelio se hace cristiano. En la mejor escuela, en la escuela de la Virgen, que es la mejor cristiana. Por eso, hermanos, yo les encarezco volver a esa costumbre que muchos han creído superada, pasada de moda, pero solo pasa de moda aquellas cosas que ya no se aman. Y el que tiene problemas con el Rosario es que tiene problemas con la Virgen. Y el que tiene problemas con la Virgen es que tiene problemas con Cristo. Y el que tiene problemas con Cristo, búsquelos en su propia conciencia. Son problemas de su propia vida. Enmiéndese, conviértase y encontrará alegría en la compañía de la Virgen y de Jesús, en la compañía sencilla de la familia que reza con cariño esas plegarias inmortales. Va avanzando el año hacia el encuentro de un nuevo año, y la Iglesia se preocupa de que sus cristianos, como en una universidad, vayan aprendiendo más y más la mística de su reino, su doctrina y sobre todo su vivencia. Hoy podíamos calificar nuestra homilía: la Iglesia, comunidad de fe. La fe es el tema de las tres lecturas. La fe que ilumina la problemática insoluble en la mente del profeta Habacuc. La fe que Pablo le da como secreto de solución a su discípulo Timoteo, quizá en una crisis de su vocación. Y la fe es la que Cristo responde cuando los apóstoles le piden con una súplica de que debía de ser la nuestra. El profeta Habacuc vivió posiblemente en los tiempos de la invasión de los caldeos y de los asirios a la Tierra Santa. Él, como los profetas, mirando el futuro, como que confunde dos planos: el plano de la injusticia interna de su pueblo y el plano del castigo justiciero de Dios por medio de un ejército invasor que va a castigar como azote los pecados de Israel. Y él comprende que Dios castigue al pueblo por el pecado, pero lo que no comprende es cómo un pueblo más pecador que el de Israel sea escogido por Dios para venir a cometer injusticias mucho mayores que las que va a castigar. Y entonces es cuando, problematizado, este pobre hombre se enfrenta a Dios con un problema parecido al del libro de Job, el problema del mal, que ahora podíamos traducir también nosotros en nuestros problemas nacionales. Y podíamos, como Habacuc, preguntar: ¿hasta cuándo clamaré, Señor, sin que me escuches? ¿Te gritaré violencia sin que me salves? ¿Por qué me haces ver desgracias? Me muestras trabajos, violencias y catástrofes. Surgen luchas, se alzan contiendas. El libro es precioso, solo tiene 3 capítulos. Si lo pueden leer en esta semana, fíjense sobre todo en el capítulo 2, donde el profeta explaya esta preocupación y en forma de quejas contra Dios escribe 5 imprecaciones. La primera contra la explotación económica. ¡Ay de quien amontona lo que no es suyo y se carga de prendas empeñadas! Está denunciando aquí el atropello del pobre, de la pobre mujer que no tiene con qué dar de comer a sus hijos y va a empeñar o a prestar dinero y se lo dan a usura. Amontonan prendas empeñadas. Segundo, se queja contra el pillaje avasallador. Hay de quien gana ganancia inmoral para su casa, para poner su nido en alto y escapar a la garra del mal. Aquí dice el profeta que los mismos palacios erigidos con esta usura claman, sus piedras, sus adornos son testigos de esa sanguijuela humana que es el usurero. ¿De qué sirve tener un bonito palacio si es fruto del pillaje, del robo? ¡Ay de quien edifica! Son palabras del profeta que parecen escritas para nuestros días. Se queja contra la corrupción de los pueblos oprimidos. ¡Ay del que da de beber a sus vecinos y les añade su veneno hasta embriagarlos para mirar sus desnudeces! ¡Ay de la corrupción de los pueblos! En esta palabra del Evangelio, hermanos, no solo denunciamos la injusticia, sino también las inmoralidades. Surgen los grandes negocios de los moteles, que son verdaderas casas de cita. Surgen los prostíbulos, se vende la carne. Hay corrupción. Hay corrupción dentro del mismo matrimonio, que se ha convertido también en un prostíbulo cuando se evitan los hijos y se quieren los placeres de la carne. Hay inmoralidad y Dios no puede tolerar estas cosas. Se nos dan privilegios de derechos humanos, pero a condición de que se consuman los medios anticonceptivos artificiales. Se mutilan las fuentes de la vida, se esteriliza la mujer y se esteriliza el hombre. La carne está imperando. Todo esto ofende a Dios. Y el profeta siente como en su propia vida el atropello de su pueblo en todas estas maneras. El aborto que se legaliza, y a pesar de que los obispos pedíamos al mismo presidente y en la misma asamblea respeto a la vida en las entrañas de la mujer, ahí están las leyes. Esa es verdadera persecución a la iglesia, desde las leyes contra la moral que la iglesia predica. Y a pesar de haberle prometido al episcopado entero que se respetaría ese derecho a la vida, derecho de nacer, como dice la película, ni siquiera el derecho de nacer. Y se dice que se respetan los derechos humanos en El Salvador. Y son montones, se cuentan por millares los abortos en los mismos hospitales, en las mismas clínicas médicas. Y se pagan viajes al extranjero, incluyendo se cuentan por millares los abortos en los mismos hospitales, en las mismas clínicas médicas. Y se pagan viajes al extranjero.

ya nosotros no tenemos aquellas idolatrías de los caldeos y de los asirios, pero el oro sigue siendo un becerro que muchos adoran, y por adorar ese becerro de oro, sus riquezas, son capaces de atropellar todos los derechos y mandar a matar y destruir y calumniar, decir todos los epítetos contra una iglesia que no hace otra cosa que reclamar lo del profeta. ¡Ay de ustedes los idólatras que hacen de su oro un dios, pero que no tiene vida por dentro! Es metal que metaliza también el corazón cuando se postran ante él. En esos enfermos cabe mirar hoy esta muchedumbre lánguida que grita desde su marginación una liberación que no les llega de ninguna parte, dicen los documentos de Medellín. Y la iglesia fiel a Jesucristo sería cruel si, como los sacerdotes del Evangelio, dan media vuelta, se van de largo y no se fijan en el pobre herido del camino. Cristo se enfrenta, y el profeta Eliseo también, a la situación. La lepra había inspirado unas leyes terribles en el pueblo de Dios. Lean en el Levítico. El que se encuentra marcado con esa enfermedad espantosa tiene que salir de la comunidad humana y tiene que irse a vivir a los montes. Y cada vez que se acerca una persona tiene que gritar: ¡inmundo, inmundo! Sonaba como un grito de sepulcro esa voz de los pobres leprosos que desde los caminos gritaban al que se acercaba para que se apartara de allí: ¡inmundo, sucio, no te acerques, te vamos a contaminar! Esta angustia los obligaba a reunirse. Sociedad en el dolor. El hombre tiene derecho a asociarse, aunque sea un leproso, un campesino, un obrero, un hombre que necesita surgir de su postración, se apoya en otros. ¿Por qué se va a condenar, pues, la organización? Cristo ve acercarse una organización de leprosos. Por cierto, uno de ellos era samaritano, y los samaritanos y los judíos no se entendían. Usemos una comparación, tal vez no tan exacta, pero como si hondureños y salvadoreños, que políticamente están distanciados, pero en el dolor sienten la necesidad de unirse, desaparecen las fronteras, solamente se siente el dolor. Este samaritano no se sentía mal, sino al contrario, se sentía hermano de sus hermanos políticos, de sus enemigos políticos, los judíos, y con ellos va al encuentro del Señor. Naamán era un extranjero, y por una noticia de una muchachita, una sirvienta de su casa que era judía, que le dice: en mi tierra hay un profeta, él te podía curar. Aquel hombre, con todo el orgullo de su casta, su situación social, al fin atiende la vocecita de aquella sirvienta y va y sucede lo que hoy se ha leído. Cuando llega al profeta Eliseo, Eliseo le dice: vete a bañarte 7 veces en el río Jordán. La primera reacción de Naamán es de soberbia. Para esto he hecho un viaje tan largo, ¿que acaso no hay ríos más buenos en mi tierra? Y hoy el profeta me manda simplemente una cosa, ni siquiera se ha dignado venir él. Y el criado de Naamán le dice: si te hubieran mandado una cosa más difícil, la harías por tu salud. Cuanto más que es simplemente meterte al río 7 veces, obedece. Y obedece. Y cuando se sale del río ya purificado de su lepra, este hombre corre al profeta Eliseo para decirle la palabra de la fe. Ahora reconozco que no hay Dios en toda la

0: tierra más que el de Israel. Recibe este presente. Y Eliseo no quiso recibir nada. Figura simpática la de Eliseo. Pertenece al libro de los reyes. Todavía no son los profetas los protagonistas de la historia de Israel. Los reyes son, entre los cuales se destaca Salomón y David, que le han dado la constitución política al reino de Israel. Pero siempre junto a esos reyes había hombres como los confesores, como los predicadores que actualmente tenían los reyes católicos. Uno de estos era Eliseo, una especie de confesor del rey, que el soplo de la palabra divina llegaba a la política de los reyes a través de sus profetas, y dichosos los gobernantes que atendían la voz de sus profetas, y pobres los gobernantes que despreciaban las voces de los profetas. De esto está llena estas páginas del libro de los reyes. Uno de esos profetas que compartían su vida entre el consejo de la corte donde iba a aconsejar al rey Jeroboam y su vida común de los hermanos profetas, se llamaban esas comunidades donde los profetas en oración, en meditación, escuchaban la palabra de Dios para llevarla luego al mundo. Eliseo, que comprendió en su meditación y en su misma actuación frente a la corte que él no era más que un instrumento de Dios, tenía de sí un concepto tan humilde que cuando este sujeto del milagro le quiere ofrecer grandes cantidades de dinero que traía para recompensar al que le hiciera el favor de limpiarlo, no le recibe nada. Le dice el profeta: juro por Dios a quien sirvo que no aceptaré nada. ¡Qué hermoso gesto! Hermanos, si la iglesia ha tenido sus deficiencias y sus pecados enormes, porque ha convertido su instrumentalidad de Dios en un negocio muchas veces, es reprochable. Y el sacerdote que usa su poder sacerdotal para ganar dinero está abusando. Desde esta cátedra, desde donde se denuncian las injusticias y los desórdenes, también estamos dispuestos a ser criticados en todo aquello que no es correcto. El sacerdote, como Eliseo, tenía que sentir: todo lo que doy es de Dios. La palabra que hoy estoy dando es de Dios. Si por ella me alaban, me aplauden, y yo me quedo con esos aplausos, yo le robo a Dios. Yo, hermanos, le ofrezco al Señor toda esta acogida que ustedes le dan a la palabra mía, porque no es mía, es de Dios. Y si nosotros necesitamos dinero porque somos hombres y tenemos que comer y vestir y tenemos que atender también las oficinas, los templos, desde donde les atendemos a ustedes, eso es distinto. Pero si alguien se quisiera enriquecer egoísticamente, valiéndose de su ministerio sacerdotal, estaría cometiendo un sacrilegio. Lo que recibisteis gratuitamente, nos dice la Biblia, dadlo gratuitamente. Y el pueblo sabe responder, yo lo digo por experiencia, la generosidad de ustedes ayudándonos en nuestras obras, en nuestras súplicas y también en nuestras necesidades personales, no nos podemos quejar. Y como San Pablo decimos, con tal de tener con qué comer, con qué vestirnos, dónde vivir, es suficiente. Entonces el profeta oye una confesión más humilde de aquel asirio. Entonces le dice: permite que entreguen a tu servidor una carga de tierra que pueda llevar un par de mulas, porque en adelante tu servidor no ofrecerá holocaustos ni sacrificios de comunión a otro Dios que no sea el Señor. He aquí un convertido, un pagano que no conocía al Dios de Israel, y por la actitud de un profeta lo conoce y se convierte en un adorador del verdadero Dios. Esta es una de mis satisfacciones más grandes de estos tiempos, hermanos. ¿Cuántos corazones se han convertido? ¿Cuántos? Y no solo de la clase humilde. Yo oigo confesiones que me llenan de profunda satisfacción, de gente adinerada que me dice: si usted tiene razón, si los que no quieren comprender esto es porque son muy egoístas. Estamos dispuestos a hacer lo que se pueda. Y yo tengo una gran esperanza, hermanos, de que la iglesia que ha ofrecido el diálogo de su sinceridad, sin traicionar esta verdad del Evangelio, encontrará eco, no solo en el pueblo humilde, sino también en la clase poderosa, porque el que escucha la verdad es muy ciego si no la quiere seguir. En este mundo de la enfermedad y de la conversión, nos encontramos a los 10 leprosos del Evangelio. ¡Qué triste figura! Y yo quiero pensar en este encuentro que este domingo nos ha hecho a todos nosotros, con el dolor humano, que pensemos, hermanos, en la desgracia de la humanidad. Que nuestro corazón este día vuele a los hospitales. Yo vivo en un hospital y siento de veras de cerca el dolor, los quejidos del sufrimiento en la noche, la tristeza del que llega teniendo que dejar su familia para internarse en un hospital. Pensemos en las largas colas de enfermos esperando en nuestros hospitales para buscar un poco de salud, que no lo llegan a encontrar. Y pensemos también en el enfermo de familia, aquel que me está escuchando tal vez junto a su aparato de radio. Ojalá que esta palabra le lleve un consuelo. Estamos pensando en usted, querido hermano enfermo. El Papa, en una de sus últimas catequesis, cuando dice que la sociedad civil se organiza y puede desplazar a la iglesia en su obra de beneficencia, no importa. La iglesia siempre tendrá una mística muy especial para el sufrimiento, que no la pueden dar todas las técnicas de médicos y de enfermeros y de hospitales bien equipados. Esos centros, esas técnicas, muchas veces cosifican, es decir, hacen del enfermo una cosa, ya casi ni se le llama por su nombre, solo el número, el enfermo número tal, como si fuera algo irracional. Se olvida que el enfermo es ante todo una persona que necesita cariño, que necesita caridad, que necesita la ternura de un corazón. Que no basta una enfermera muy técnica en poner inyecciones y transfusiones, pero que trata al enfermo de cualquier manera. Esta hora de compasión para el enfermo lleve un llamamiento al médico, a la enfermera, al hospital, para que humanicen cada vez con más delicadeza esa misión de quien trata no a un animal ni a una cosa, sino a un ser humano que tiene su corazón compartido con una familia con la que no está, que le hace falta el cariño de aquellas manos que lo saben tratar bien en su casa. He aquí el ambiente del enfermo. También él tiene que elevarse a la comprensión de que su dolor no es inútil, de que aunque lo tratemos como un ser inútil, y hermanos, ya va llegando la teoría que ya usó Hitler y su sistema en Alemania de eliminar todo ser inútil, un viejo, un enfermo que ya no sirve, se le elimina. ¡Qué inhumano! A esto se puede llegar cuando no se ha tenido cuidado también de la vida que comienza. Si se trata así, el germen de hombre que está en la entraña de una mujer embarazada y se provoca el aborto, es un asesinato. Y lo peor, la madre asesina de su propio hijo. De ese paso, de la falta de amor a un ser ya concebido. No hay más que un pequeño paso al viejo, al enfermo, al inútil. Si estorba un feto que ya es vida humana en la entraña de una mujer, también estorba un viejo cuando no hay sentido de caridad en un hogar. Y no hay más que un proceso lógico. Si es lógico el aborto, es lógico también este proceso de eliminación. Es necesario humanizar las relaciones con los que sufren, con los que parecen inútiles. El gran misterio nos lo deja Cristo. En el día del juicio nos va a juzgar en la medida en que tratamos al necesitado. Porque todo lo que hiciste con uno de ellos, conmigo lo hiciste. Por eso les decía al principio que los considerandos políticos, higiénicos, técnicos de los hombres se quedan muy por abajo de los considerandos cristianos, de un cristiano que sabe que lo que hace a un enfermo, a un pobre, a un miserable, Cristo lo está recibiendo como en su propia persona. Desde el mundo de la enfermedad, hermanos, quiero sacar esta conclusión. Decía que Pablo VI decía, es necesario promover todo el hombre. Y aquí tenemos, cuando Cristo se preocupa del enfermo, del cuerpo, lo está salvando no solo en su alma. Hay una espiritualidad peligrosa en nuestro tiempo. Como una reacción contra el lenguaje nuevo de la Iglesia que habla de liberación de derechos humanos, que protesta por los ultrajes de la persona, que reclama los abusos del poder político, contra esa actitud leal de la Iglesia, se reacciona diciendo que la Iglesia tiene que predicar solo la espiritualidad, solo de un Dios, de un reino de los cielos, y que no nos preocupemos de la tierra. ¿No se dan cuenta que están descoyuntando el Evangelio? Que Cristo, que vino a salvar a los hombres, tuvo cuidado también de sus cuerpos. Y a los 10 leprosos, como Eliseo a Naamán, los cura, usando el ministerio de los sacerdotes. Vayan a mostrarse a los sacerdotes. Lean en el Levítico la hermosa ceremonia del sacerdote que incorpora de nuevo a un leproso ya curado. Toda una consagración para incorporarse al pueblo de Dios. Cristo respeta las leyes eclesiásticas de su tiempo, como las debemos de respetar todos. Si los sacerdotes de hoy hubiéramos caído en las tremendas deficiencias del sacerdocio en tiempo de Cristo, allí está Cristo dándonos el ejemplo. Respeto a las leyes que están en manos de los sacerdotes. Vete a mostrar a los sacerdotes. Y cuando iban de camino quedaron curados por su obediencia. De seguro que continuaron llegando al sacerdote para que impusiera las manos y los incorporara ya sanos al pueblo de Dios. Pero este samaritano, precisamente el enemigo político del pueblo de Jesús, vuelve ante Jesús, el judío, pero que es Dios, y de rodillas, de bruces, cantando gloria a Dios, le da gracias porque lo ha curado. He aquí el hombre que siente que la promoción de la Iglesia no solamente es el perdón de su pecado, sino que también le ha dado salud a su cuerpo. La Iglesia está empeñada hoy. Acaba de salir un documento de la Santa Sede, que se lo voy a dar a conocer en orientación, de cómo hoy no se puede separar la promoción humana, el cuidado de los cuerpos, de los derechos humanos de la tierra, de esta obra de evangelización de la Iglesia. De tal manera que no hay por qué poner una dicotomía entre los derechos de Dios y los derechos del hombre, como si el que habla de los derechos de Dios se olvidara de los derechos del hombre, o viceversa. Cuando hablamos de los derechos del hombre, estamos pensando en el hombre imagen de Dios, estamos defendiendo a Dios. Por eso le repito que la perspectiva de la Iglesia es religiosa, es hacia Dios, no es de conveniencia política. Esto quiere decir, pues, la frase de Pablo VI, la promoción de todo el hombre, alma y cuerpo, corazón e inteligencia, relaciones sociales, que sintamos la igualdad que Dios ha querido de todos sus hijos, que organicemos un mundo más conforme a esta promoción integral de todo el hombre, que todo el hombre sienta la capacidad de desarrollar toda su capacidad, de salir de la enfermedad, de encontrar hospitales donde curarse, de encontrar escuelas para todos sus niños que no se queden analfabetas, de promover, pues, en todos los sentidos, el desarrollo humano integral de todo el hombre. Y en segundo lugar, la promoción de todos los hombres. Quiero fijarme, y estamos en el mes de las misiones, que este leproso que curó el profeta Eliseo venía de un país extranjero. Cristo lo hace notar una vez en su evangelio cuando dice: había muchos leprosos en Israel en tiempos de Eliseo. Sin embargo, a ninguno de ellos fue enviado sino a Naamán, el sirio. Un sirio, un pagano, uno que vivía más allá de las fronteras. Y en aquel tiempo, no ser judío era ser considerado como perro, como extraño. Si un perro, un extraño, viene al profeta, inspirado por Dios, sabe que Dios es padre de todos los hombres, que para Dios no hay quienes se sientan a la mesa y quienes se quedan como perros a recibir las migajas, que para Dios todos son comensales del gran banquete de la vida que Él nos ha servido. Para todos los hombres. Este es el sentido misionero. La Iglesia, desde todos los tiempos, dice la encíclica Populorum Progressio, se ha preocupado por llevar la promoción a todos los pueblos de la tierra. No para apoderarse del poder de nadie. Ténganlo bien claro los políticos. La Iglesia no pretende el poder de la tierra, pero sí pretende implantar en el poder de la tierra el reino de Dios, que hará más justo el poder de la tierra y hará más comprensivo al pueblo gobernado cuando lo ilumine un sentido de justicia y de verdadera promoción, cuando se sienta que la participación en política es un derecho que se respeta en todos los ciudadanos, porque a todos los hombres la Iglesia les predica su participación como hijos de Dios, con los talentos que cada uno ha recibido, para el bienestar de todos. Todos tenemos derechos a construir el bien común de todo el país. Y así la Iglesia va promoviendo por todas partes. Si esto es subversión, la Iglesia sabe que no lo es, sino que es promoción desde todos los pueblos, respetando la idiosincrasia de cada país. Y si alguna vez, dice la encíclica Populorum Progressio, los misioneros, imbuidos en una cultura de su país, sintieron que se traslucía algo del mensaje de Cristo, de su propio modo de pensar como europeos, ahora la Iglesia está tratando de corregir y sabe que eso fue un error, y trata de identificarse tanto con el pueblo misionado que no le interesan ya tanto los intereses de su país, sino del pueblo cuya arte, ciencia, idiosincrasia, raza, modo de ser, lo promueve, lo diviniza. Eso estamos haciendo en El Salvador. No somos un poder extranjero, somos el alma del pueblo, somos la vida de la nación. Por eso la Iglesia predica y siente que tiene el derecho de predicar un evangelio que no trae un poder extranjero, sino que viene a inyectar vida a nuestra propia vida, para que el salvadoreño sea más salvadoreño y ame más a su patria y trabaje por promoverla mejor. Esto hace la Iglesia en el pueblo. Por eso no se le quiere comprender, a pesar de lo claro que es su misión. Y finalmente, queridos hermanos, un tercer pensamiento para terminar con que toda esta promoción de todo el hombre y de todos los hombres no es a ras de tierra. No es solo para hacer sano en sus carnes a Naamán el sirio. No es solo para dar una alegría de salud corporal a 10 leprosos. Lo más grande de todo es que a través de esa promoción del cuerpo, Cristo ha logrado la promoción del espíritu. ¿Se han fijado cómo terminaron los 2 milagros? El milagro de Naamán, con esta palabra hermosísima: ahora reconozco que no hay Dios en toda la tierra más que el de Israel. Y permíteme llevar tierra de este reino para no adorar de aquí en adelante más que al Dios verdadero. Allá termina la promoción, en unir al hombre con Dios. ¿Y se han fijado cómo termina la promoción del leproso agradecido? Volvió, dando gloria a Dios, a grandes gritos, y se echó por tierra a los pies de Jesús, dándole gracias. Así termina la promoción de la iglesia, postrando los hombres ante Cristo. Para estos momentos de prueba en la historia del país y en la historia de la familia, San Pablo, escribiéndole a Timoteo, ya está prisionero, está encadenado, pero desde sus cadenas puede decir San Pablo esta mañana: la palabra de Dios no está encadenada. ¡Qué libertad la que produce esta fe cristiana! Una iglesia perseguida, torturada, asesinada, puede decir como San Pablo, pero la palabra de Dios no está amarrada.
1: Que Cristo es nacido del linaje de David. En cuanto hombre, pertenece a raza de reyes. Pero no es eso lo más grande. Lo más grande es que este ha resucitado de entre los muertos. Hermanos, ¿qué miedo puede tener un hombre que cree en aquel que cuando lo mataron resucitará para siempre? Se ha perdido la esperanza de muchos en esta resurrección y por eso tienen miedo. Pero ha despertado la esperanza de muchos que quisieran ser matados para participar con Cristo en su martirio y resucitar con Cristo en una gloria que no tendrá fin. Y por eso la consigna de San Pablo para terminar: si morimos con Él, viviremos con Él. Si perseveramos, reinaremos con Él. Y fíjense bien, si lo negamos, también Él nos negará. Qué terrible será la negación de Cristo. A la hora en que las cosas son definitivas, tuve miedo de ti, Señor, por eso me hice masón, por eso me hice de orden, por eso me metí en tal situación política, me negaste, pues aquí está la sentencia: si lo negamos, también Él nos negará. Si somos infieles, esta es otra cosa, si somos infieles, Él permanece fiel. ¡Qué consuelo! Aun cuando lo hayamos traicionado, si lo venimos a buscar, lo encontramos con los brazos abiertos. No ha pasado nada. Como Pedro, en la mañana de la resurrección, Cristo, que ha sido testigo de las negaciones cobardes del Jueves Santo en la noche, ahora solamente le pregunta: ¿me amas? Y Pedro, avergonzado y arrepentido, le dice: sí, te amo, Señor. Y lo que pasó aquella noche fue pura debilidad. Soy digno de castigo. Y Cristo no le reprocha el pecado. Lo encuentra fiel. Todo pecador, todo traidor que se haya alejado de Cristo, sepa esto: si le hemos sido infieles, Él permanece fiel. Qué consuelo, hermano, para mí, pecador, y para cada uno de ustedes, pecadores, que después de nuestras debilidades y deficiencias, lo hemos encontrado, nos ha perdonado, nos ama, no ha pasado nada. Porque no puede negarse a sí mismo. Qué razón más profunda. Dejaría de ser Dios, dejaría de ser Redentor, Por eso, hermanos, con esto terminamos pues nuestra explicación humilde sobre la iglesia de la promoción integral. Una iglesia que se preocupa de salvar las almas, pero que también se preocupa de salvar los cuerpos, de defender los derechos históricos de los hombres, pero que no se termina solo en aspectos políticos terrenales, sino que hace prevalecer con primacía absoluta la relación del hombre con Dios. Busca la conversión de cada corazón, porque de nada serviría una liberación económica en que todos los pobres tuvieran su casa, su dinero, pero todos ellos fueran pecadores, el corazón apartado de Dios. ¿De qué sirve? Hay naciones que actualmente, económicamente, socialmente, están bien promovidas, aquellas, por ejemplo, del norte de Europa, y sin embargo, cuánto vicio, cuánto desorden. La iglesia siempre tiene la palabra que decir. La conversión, la promoción no está terminada, aunque organizáramos idealmente la economía, la política, la sociología de nuestro pueblo. No está terminada. Sería la base para que culminara en esto que la iglesia busca y predica: el Dios adorado por todos los hombres, el Cristo reconocido como único Salvador, la alegría profunda del Espíritu de estar en paz con Dios y con nuestros hermanos.

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Ha llegado el momento de hacer una pausa para reflexionar sobre lo que ha sido este día. Nosotros estamos satisfechos de haber trabajado para ustedes. Para aquellos que hoy no lograron realizar todos sus deseos, mañana será otro día, otra oportunidad de alcanzar esa meta que cada uno se ha trazado para la culminación de sus esperanzas. YSMA Radio Chalatenango se retira de los 1290 kilociclos de la onda larga, donde ha transmitido desde Chalatenango, bendita tierra del jardín de Cuscatlán. Al despedirnos, dejamos la promesa formal de volver mañana a la hora de costumbre. Muy buenas noches.

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7: Las comunidades cristianas de Judea no me conocían personalmente. Lo único que había oído decir de mí era: el que antes nos perseguía, ahora va predicando la fe que en otro tiempo quería destruir, y glorificaban a Dios por mi causa. Palabra de Dios. Condúceme, Señor, por tu camino.
8: Condúceme, Señor, por tu camino.
7: Tú me conoces, Señor, profundamente. Tú me conoces cuando me siento y me levanto. Desde lejos sabes mis pensamientos. Tú observas mi camino y mi descanso. Todas mis sendas te son familiares.
8: Condúceme, Señor, por tu camino.
7: Tú formaste mis entrañas. Me tejiste en el seno materno. Te doy gracias por tan grandes maravillas. Soy un prodigio y tus obras son prodigiosas.
8: Condúceme, Señor, por tu camino.
7: Conocías plenamente mi alma. No se te escondía mi organismo. cuando en lo oculto me iba formando y entretejiendo en lo profundo de la tierra.
8: Condúceme, Señor, por tu camino. Yo rezaré tu palabra, quiero vivir. Tú me haces sencillo, Señor.

El Señor esté con ustedes. Lectura del Santo Evangelio según San Lucas. En aquel tiempo, entró Jesús en un poblado y una mujer llamada Marta lo recibió en su casa. Ella tenía una hermana llamada María, la cual se sentó a los pies de Jesús y se expuso a escuchar su palabra. Marta, entre tanto, se afanaba en diversos quehaceres, hasta que acercándose a Jesús le dijo: Señor, ¿no te has dado cuenta de que mi hermana me ha dejado sola con todo el quehacer? Dile que me ayude. El Señor le respondió: Marta, Marta, muchas cosas te preocupan y te inquietan, siendo así que una sola cosa es necesaria. María escogió la mejor parte y nadie se la quitará. Palabra del Señor. Hoy quiero centrarme en la carta de San Pablo a los Gálatas, porque nos presenta a Pablo que es consciente de su propia historia. Él mismo no esconde quién ha sido. Él mismo no esconde su propia historia personal ni sus propios pecados. Él se presenta como aquel que ha sido el perseguidor de los cristianos y que hoy, al encontrarse con Jesús, es capaz de experimentar una vida diferente, y aquel que era el perseguidor se ha convertido en el más grande de los apóstoles y de los anunciadores de la misión de Jesús y de su reino de amor. Esto nos deja de ver una cosa muy importante para nuestra propia vida. Cada uno de los que estamos aquí no tenemos una vida perfecta. No hemos tenido una historia contada entre rosas. Pero en medio de esa historia llena a veces de caídas y de tantas circunstancias, Dios es capaz de llegar a nuestra propia vida. Dios es capaz de hacernos sentir su amor. Y eso fue lo que hizo el punto de inflexión, el punto de cambio en la vida de Pablo. Se dejó encontrar por el Señor. Se dejó amar por Él. Fue capaz de experimentar ese amor y dar ese cambio rotundo en su historia. Pablo no es aquel hombre que lleva con culpa todo lo que había hecho en su pasado. Pablo no es aquel que anda con remordimientos por la vida que llevó. Mira su historia para poder ver cuánto lo ha amado el Señor, no para sentirse culpable. Y eso es algo que muchas veces nos hace falta a nosotros, porque vemos los errores y lo que sentimos es culpa, es decepción. Y no somos capaces de ver que aún en esta historia, Dios nos ha amado y nos sigue amando. Y allí es donde también Él puso la mirada en cada uno de nosotros para ser testigos hoy en el mundo. A veces nosotros vamos cargando cadenas de un pasado que no estamos dispuestos a soltar, porque somos nosotros los que somos incapaces de perdonarnos, porque somos nosotros los que no admitimos que Dios pueda ser tan bondadoso en nuestra propia vida, que nos ame a pesar de que no seamos perfectos. Pablo experimentó que él no necesitaba ser perfecto para que Dios le amara, porque Dios le ofrecía un amor que era gratuito, un amor que era donación, un amor porque él era su hijo. Y esa es la gratuidad del amor de Dios que muchas veces nos cuesta aceptar en nuestra propia vida, porque siempre queremos hacer algo para sentir que merecemos ese amor. Pero con Dios, eso no es así. No necesitamos hacer nada para merecer.
No necesitamos querer ser aquellos inmaculados para que Dios nos ame. Dios nos ama tal cual somos. Y junto a sí nos va perfeccionando poco a poco. Es donde va custodiando y va alineando nuestro corazón. Fue lo que hizo con Pablo. Primero le mostró su amor para después irlo transformando. Y aquel que era uno de los peores pecadores se convirtió en el más grande de los apóstoles de los gentiles. ¿Cuánto puede hacer Dios con su vida? ¿Cuánto no puede hacer con todos los que estamos aquí? Si tuviésemos el valor de dejarnos amar, pero con un amor que es gratuidad, con un amor que transforma. Que el Señor permita que abramos nuestro corazón para encontrarnos con Él, para experimentar su perdón, su misericordia, y así ser testigos verdaderos en este mundo.

0: Oremos, hermanos, para que este sacrificio mío y de ustedes sea agradable a Dios Padre Todopoderoso.
1: Para la alabanza y gloria de su nombre, para nuestro bien y el de toda su santa iglesia.
0: Dios nuestro, cuya providencia dirige cada momento de nuestra vida, recibe las súplicas y las ofrendas con que imploramos tu misericordia en favor de nuestros hermanos enfermos, para que la preocupación de ahora por su enfermedad se nos convierta pronto en gozo por su salud. Por Jesucristo nuestro Señor. El Señor esté con ustedes. Levantemos el corazón. Demos gracias al Señor nuestro Dios. En verdad es justo darte gracias y deber nuestro alabarte, Padre Santo, Dios Todopoderoso y Eterno, en todos momentos y circunstancias de la vida, en la salud y en la enfermedad, en el sufrimiento y en el gozo, por tu siervo Jesús, nuestro Redentor, porque Él, en su vida terrena, pasó haciendo el bien y curando a los oprimidos por el mal. También hoy, como buen samaritano, se acerca a todo hombre que sufre en su cuerpo o en su espíritu y cura sus heridas con el aceite del consuelo y el vino de la esperanza. Por este don de tu gracia, incluso nos vemos sumergidos en la noche del dolor. Vislumbramos la luz pascual en tu Hijo muerto y resucitado. Por eso, unidos a los ángeles y a los santos, cantamos a una voz el himno de tu gloria.
1: Santo, santo, santo, santo es el Señor. Santo, santo, santo, santo, santo es el Señor. Bendito el que viene en nombre del Señor. Bendito el que viene en nombre del Señor. Hosanna, hosanna, hosanna, hosanna. Santo es el Señor. Hosanna, hosanna, hosanna, hosanna. Santo es el Señor.
0: Santo eres en verdad, Señor, fuente de toda santidad. Por eso te pedimos que santifiques estos dones con la efusión de tu Espíritu, de manera que se conviertan para nosotros en el cuerpo y la sangre de Jesucristo nuestro Señor, el cual, cuando iba a ser entregado a su pasión voluntariamente aceptada, tomó pan, dándote gracias, lo partió y lo dio a sus discípulos diciendo: tomen y coman todos de él, porque esto es mi cuerpo que será entregado por ustedes.
1: Señor mío y Dios mío.
0: Del mismo modo, acabada la cena, tomó el cáliz y dándote gracias de nuevo, lo pasó a sus discípulos diciendo: tomen y beban todos de él, porque este es el cáliz de mi sangre, sangre de la alianza nueva y eterna, que será derramada por ustedes y por muchos para el perdón de los pecados. Hagan esto en conmemoración mía.
1: Señor mío y Dios mío.
0: Este es el sacramento de nuestra fe.
1: Seamos tu muerte y proclamamos su resurrección. Ven, Señor Jesús.
0: Así pues, Padre, al celebrar ahora el memorial de la muerte y resurrección de tu Hijo, te ofrecemos el pan de vida y el cáliz de salvación, y te damos gracias porque nos haces dignos de servirte en tu presencia. Te pedimos, Padre, que el Espíritu Santo congregue en la unidad a cuantos participamos en el cuerpo y la sangre de Cristo. Acuérdate, Señor, de tu Iglesia extendida por toda la tierra, con el Papa León, con nuestro Obispo Osvaldo y todos los pastores que cuidan de tu pueblo, llévala a su perfección por la caridad. Acuérdate también de nuestros hermanos José Gabriel Jiménez, María Angélica Rivera, Julia Navarro, Eric González, Arnulfo Romero, Joseph Aguirre, Roberto Antonio Ulloa, las almas del purgatorio, y todos los que han muerto en tu misericordia, admítelos a contemplar la luz de tu rostro. Ten misericordia de todos nosotros, y así con María, la Virgen Madre de Dios, su esposo San José, los apóstoles y cuantos vivieron en tu amistad a través de los tiempos, merezcamos por tu Hijo Jesucristo compartir la vida eterna y cantar tus alabanzas. Por Cristo, con Él y en Él, a ti Dios Padre omnipotente, en la unidad del Espíritu Santo, todo honor y toda gloria por los siglos de los siglos. Llenos de alegría por sabernos hijos de Dios, digamos con fe la oración que Jesús nos enseñó. Padre nuestro que estás en el cielo,
1: santificado sea tu nombre. Venga a nosotros tu reino. Hágase tu voluntad en la tierra como en el cielo. Danos hoy nuestro pan de cada día. Perdona nuestras ofensas, como también nosotros perdonamos a los que nos ofenden. No nos dejes caer en tentación y líbranos del mal.
0: Líbranos de todos los males, Señor, y concédenos la paz en nuestros días, para que ayudemos a la misericordia. Vivamos siempre libres de pecado y protegidos de toda perturbación, mientras esperamos la gloriosa venida de nuestro Salvador Jesucristo.
1: Tuyo es el reino, tuyo es el poder y la gloria por siempre, Señor.
0: Señor Jesucristo, que dijiste a tus apóstoles, la paz les dejo, mi paz les doy. No tengas en cuenta nuestros pecados, sino la fe de tu Iglesia. Y conforme a tu palabra, concédele la paz y la unidad, tú que vives y reinas por los siglos de los siglos. La paz del Señor esté siempre con ustedes. En Cristo que nos ha hecho hermanos, compartimos un signo de paz.

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0: Él es Jesús. Él es el Cordero de Dios que quita el pecado del mundo. Dichosos los invitados a la cena del Señor.
1: Señor, no soy uno que entres en mi casa, pero una palabra tuya bastará para sanar.
0: El cuerpo y la sangre de Cristo nos guarden para la vida eterna.

0: Oremos. Dios nuestro, auxilio inefable en la enfermedad, ayuda con tu poder a estos hijos tuyos para que, aliviados por tu misericordia, vuelvan a ocupar su lugar en la asamblea de tus fieles. Por Jesucristo nuestro Señor. Encomendemos a cada uno de ustedes a la intercesión de nuestra Madre. Dios te salve María, llena eres de gracia, el Señor es contigo. Bendita eres entre todas las mujeres y bendito es el fruto de tu vientre, Jesús.
1: Santa María, Madre de Dios, ruega por nosotros pecadores, ahora y en la hora de nuestra muerte. Amén.
0: El Señor esté con ustedes. Y la bendición de Dios Todopoderoso, que es Padre, Hijo y Espíritu Santo, descienda sobre ustedes y les acompañe siempre. En la alegría del Señor pueden ir en paz.
1: Gracias, Padre.
0: Buena jornada para todos.
1: Gracias, Señor.

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1: Bien a todos ustedes, hermanos y hermanas que escuchan por medio de Radio Chalatenango, en el número 252 en la Fratelli Tutti, Francisco Papa nos dice: tampoco estamos hablando de impunidad, pero la justicia solo se busca adecuadamente por amor a la justicia misma, por respeto a la víctima, para prevenir nuevos crímenes y en orden a preservar el bien común, no como una supuesta descarga de la propia ira. El perdón es precisamente lo que permite buscar la justicia sin caer en el círculo vicioso de la venganza ni en la injusticia del olvido. Esto es grandioso para todos nosotros porque el hecho de que se busque perdonar no significa que se está buscando impunidad. Los que cometieron crímenes atroces de uno u otro bando en cualquier país tienen que ser valientes, así con la misma valentía que asesinaban, con esa misma valentía saber reconocer sus errores. Y algunos podrían decir, en algunos casos, incluso en este país se podría decir, pero es que yo era del ejército, mi labor era constitucional, yo era el ejército constitucional del país. Claro que sí, lo eras, pero eso no te permitía ni te hacía que se te diera permiso para que cometieras crímenes de lesa humanidad, para que mataras inocentes. O el otro sector podría decir, es que nosotros fue por la injusticia que nos levantamos y todo eso. Pues bien, cuando hace un enfrentamiento armado está bien, pero de eso a andar también afectando a la población civil, asesinando o capturando o haciendo situaciones que no tienen que ver con un enfrentamiento directamente, eso es otra cosa, ¿verdad? De tal manera que no se trata de premiar a unos ni aplaudir a otros o viceversa, sino que todo el que cometió crímenes de lesa humanidad pues debe de ser valiente y reconocer su culpa y desde ahí pues comenzar la labor de reconciliación y hacer esa justicia transicional, como se dice comúnmente. De lo contrario, las heridas van a quedar siempre abiertas y luego la impunidad es una mala consejera para todos estos aspectos, como también lo es la venganza. Ninguno de los dos extremos. Hay que caminar por el sendero de la justicia y del derecho, que es lo primero que se pierde cuando existe un conflicto armado o un problema serio, porque cada uno se quiere cobrar lo que le han dado, lo que le han hecho, perdón, de una manera violenta. Ese no es el camino. Pero tampoco, repito, el otro camino, el de la impunidad. Yo conozco personas que se arrepienten de haber cometido los crímenes que cometieron, pero no pueden decirlo porque también existe en cada uno de los antiguos bandos una cadena de mando que no hay que romper en las formaciones que les fueron dando. Sea como sea, nosotros como cristianos estamos llamados al perdón, a crear procesos de reconciliación, y cuando se pide justicia no se debe de pedir venganza, se pide tan solo saber dónde están, dónde se fueron, dónde quedaron, quién dio la orden y por qué se ejecutaron. Que le bendiga el Dios Todopoderoso, que es Padre, Hijo y Espíritu Santo. Amén.
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0: Radio Chalatenango, las 7 de la mañana con 59 minutos, 7:59.
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0: Son segundos los que nos están separando de las 8 de la mañana en el martes 6 de octubre.

0: Muchísimas gracias por estarse comunicando con nosotros a través de nuestro WhatsApp en esta mañana de martes. Inevitable es la nostalgia. Mis manos no pueden olvidar. Eso dice José José.
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0: Continuamos a esta hora y disfrutamos música de cargo de Rudy. La canción lleva por nombre Libre Nunca Nadie. Me cambiará.

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8: En Radio Chalatenango son ya las 8 de la mañana con 19 minutos. Vamos con la siguiente canción. Es música a cargo de Los Caminantes. Y con esta canción queremos desear muchísimas felicidades para Leslie Stephanie Ramírez López.
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8: Nos comentan que son 10 años los que se encuentra festejando el día de hoy y por supuesto les saluda con mucho amor.

Siempre en sintonía de Radio Chalatenango, la gran estación del norte, así que muchas felicidades para Leslie Stephanie Ramírez López. Que Dios le conceda muchos años más de vida. Son los deseos de su abuela, de sus padres, sus hermanos y toda la familia Ramírez.

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Señores, buenos días. Buenos días, le de Dios. Buenos días, alegría. Buenos días a toda mi gente linda. Uy. Uy. ¿Qué fue esa entrada, señor? Me trabé. Espere, permítame. Ahí va otra vez. Para que vea que estamos en vivo y en directo. Ahí va. Buenos días, le de Dios. Buenos días, alegría. Buenos días a usted que ya está en sintonía de Radio Chalatenango, frecuencia 1290 AM. Un saludo especial a los que nos están escuchando ahí a través de nuestra aplicación. Por internet, dicen por ahí. Claro que sí. Gana me dan. De acariciarla por lo buena que está. Martes, no te cases, ni te embarques, ni de la chalateca te apartes. Así es, qué gusto saludarle. Martes de comercio en Chalatenango Sur, martes 6 de octubre. ¿Cómo está mi gente hermosa? Empiece a reportarse. Quiero enviar saludos especiales a Pablito. ¿Cómo está, Pablito? Desde Aguilares, dice, aquí estamos en la chamba, o sea que hay jornada matutina. Que todo le salga muy bien en su trabajo, Pablito, siempre con buena actitud y con una sonrisa. Yo siempre lo digo, los hombres que tienen una sonrisa ahí siempre, siempre cuando uno los saluda o les habla, se ven guapos, se ven divinos. Así que, caballeros, hay que tratar de sonreír más.

Venimos con toda la actitud de devorar este martes, porque grandes cosas pasan cuando usted las manifiesta, cuando tiene una actitud positiva. Y yo no le voy a mentir, a veces nos pasan cosas así que nos botan como el ánimo, la moral, pero no, señor. No hay que permitirlo. Recuerda que todo pasa por algo. Desvelado, dice, ay, ay, ay, yo no sé cómo aguantan, porque ayer, dice, estuve de noche y seguí con el turno de madrugada, santo Cristo. Pablito, pero yo espero que así también me le reconozcan, vea. Pero quédese con nosotros porque en este bloquecito musical se viene buena programación. Así que por favor. Déjeme saber dónde escucha Radio Chalatena.

0: 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Vamos reaccionando, señores, que el sol ya salió. El clima está súper, súper, súper agradable y riquísimo.
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0: Ay, morena linda, por favor, dígame qué hacer. Gracias, dicen que desde Dulce Nombre de María están pendientes de la programación. Hola, Giselle, buenos días. Hola, hola. ¿Cómo están? Yo les cuento que agradecida con Dios Todopoderoso por un nuevo día. Somos tan dichosos de despertar, contar con un nuevo día para realizar sus actividades en el trabajo, en la casa. Realmente nosotros no le prestamos atención a lo valioso que es tener un nuevo día. Y a veces nos quejamos. Ay, que hay que ir a trabajar otra vez. Que ay, voy a volver a comer frijoles. O qué sé yo, ¿verdad? Pero siempre nos estamos quejando por algo. Yo estoy en esta fase de tratar de no quejarme por tantas cosas, aprender a disfrutar la vida, esté como esté, tenga o no tenga dinero. Hay que tratar de ser felices con lo poco que tenemos. Vamos con esa canción, luego pausa comercial. Recuerde, usted manda, usted es el patrón, usted es la jefa, usted me dice qué quiere escuchar y yo con gusto le voy a complacer.

0: activa nuestras líneas telefónicas en cabina 23 35 2030 o 23 10 79 65. Haz tus saludos y peticiones musicales.
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1: Dice, buenos días, Gis, Chino y Nacho, niña bonita. Eso.
2: Richie, Peña, Chino y Nacho.
1: Por supuesto que vamos a sonar este éxito musical.
2: ¿Es así?
1: Señores, durante la mañana de este martes se esperan lluvias en algunos puntos de la cordillera volcánica. Para la tarde y noche se podrían extender hacia diferentes sectores del país, incluyendo el área metropolitana de San Salvador. Ahí le dejo el detalle del pronóstico del tiempo, según nuestros amigos del Ministerio de Medio Ambiente.
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1: Saludos para los que a esa hora ya sienten como hambrita, ¿verdad? Ya desayunaron rico, fuerte, pero como a las 10, 10 y media ya como que necesita uno refrigerio.
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1: bueno, yo sí soy así.
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1: cuando tú me ves. Y el cafecito que no puede faltar, tan rico y delicioso para activarse.
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1: el olor de tu pez, que no falte el café, que no falte un saludo de buenos días, buenas tardes, buenas noches, con una sonrisa, con amabilidad. Donde quiera que me esté escuchando, repórtese. Quiero también aprovechar para saludar a nuestros amigos de EK Diagnóstico Análisis Clínico. Yo sé que pasan ocupaditos, pero si están escuchando la radio, qué bendición, qué gusto saludarles. 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Claro que sí, Pablito, la siguiente canción es suya, es suya, es suya.

0: Martecito, martecito. El ambiente en Chalatenango está un poquito tranquilo a pesar que es martes. A pesar que las personas aprovechan este día para realizar sus compras, que hacer el mercadito, pero está un poco vacío, la verdad. Me sorprendió, me sorprendió. Vamos a irnos a una pequeña pausa, pero ya venimos. Ay, no me diga eso, Pablito. No me diga eso, que ya vamos a poner ahí unas canciones de tiradera. Porque, ajá. Gracias por reportarse. Buenos días, se ven para Roxy. Roxy, buenos días. ¿Qué tal? ¿Cómo está, nena? Buenos días. 10 de la mañana con un minuto. Fuerte, Pablito. Fuerte, con un temperamento fuerte. Fuerte es lo que necesitamos que esté usted este día en ese turno. Compartiendo por ahí con la innombrable. Pausa y ya regresamos.
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0: Yo también la aprecio y la quiero muchísimo, mi Roxy, ¿sabes? Me encanta. Yo con Roxy tenemos no mucho tiempo de comunicarnos, ¿verdad, Roxy? Pero se ha creado una amistad muy bonita. Y eso que no nos conocemos personalmente. Pero mire, hicimos como match. Gracias, Roxy, qué linda. Pablito, cante todo pulmón esta canción. Porque sí, yo lo acepto. Soy mujer, pero digo, hay mujeres que son malas, bandidas, que andan destruyendo corazones buenos. Por eso nos vamos con esa canción del grupo Pesado. Ay, qué bonito. También se están reportando desde la Ciudad de México, José. Good morning. ¿Cómo está usted, José?

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1: Banda Mazatlán de Sinaloa, la canción Púdete. Oiga, oiga, oiga, oiga lo que dice. Dice Josecito, con mucho frío y lluvia, 13 grados. Uy, un cafecito ahí, relajadito, chocolate, para pasar este clima.

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6: Bueno, vamos a cambiar de género musical. Me están solicitando música de José Luis Perales y la canción Me Llamas. Bonita la letra de esa canción. Bonita, bonita, bonita. Gracias, gracias. Dicen en la Sierpe Chalatenango escuchando la radio. 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

0: Espérese, espérese. Que todavía no hemos agarrado clases de portugués. Ay, me salió la otra versión de Roberto Carlos. Qué bárbaro, Roberto Carlos, qué bárbaro. Mejor vamos a buscar rápido una de los... ¿Qué me dijo mi Roxy? De los galos. Ah, tienen música buenísima los galos y los iracundos, ya no se diga. Vamos a buscar una rápido a cargo de los galos. ¿Cuál es?
1: Sé, meu bem, é meu símbolo sexual.
0: ¿Cuál ponemos? ¿Cuál ponemos? Amada amante de los galos y Roxy, rapidito, hay una opción que tenga en mente. Te voy a traducir lo que dice. Recuerdo de amor, recuerdo de amor. Ahorita, esa. Vamos, para que vea que estamos en vivo ahí picoteando el teclado. Buscando rápido esa canción para complacerle a mi Roxy. ¡Vámonos!

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5: Lo importante, como dice esta canción, no darse por vencido ante las adversidades, ante cualquier situación que ahorita me le esté preocupando, ¿eh? Vámonos con Luis Fonsi, gracias. Seguimos en esta bonita mañana de martes, para disfrutar con la gran estación del norte. Martes, para que se pueda reportar a través de el 7574-5663. ¡Uy! No le digo, pues, que hoy ando como medio... Cuando me levanto temprano y madrugo, Dios guarde. Dios guarde, pierdo el control de este cuerpecito. También martesito para que se hidrate muy bien. Martesito, no te cases, ni te embarques, ni de la chalateca te apartes.

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8: Que me quieran así como antes, a la antigüita, bonito, bonito, bonito, bonito. Saludos, se siguen reportando, gracias, 7574-5663, número en cabina. Y bueno, ahí estamos contentos de recibir petición musical, vamos complaciendo hasta la Sierpe Chalatenango.

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6: Sí, seguimos en la gran estación del norte. Ya nos resta media hora para disfrutar programación musical de todo lo que usted me pida. Aquí usted sabe que manda y yo trato de complacerle con lo que es posible. Así que vamos entonces con lo que se viene ahorita, ya para despedir la programación de esta mañana de martes. Me están diciendo algo grupero, ¿ok? Algo de Los Temerarios. Aprovecho para complacer con la siguiente canción.

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7: ¿Qué tal? Muy buenos días, El Salvador. ¿Cómo están? Qué placer enorme saludarles. Bienvenidos a una edición más de Diálogo 21, correspondiente a este día martes 6 de octubre de 2026. Como siempre, agradecemos a Dios Todopoderoso por darnos ese privilegio de poder ingresar hasta la intimidad de sus hogares. Para todos los salvadoreños en el mundo, un abrazo acá desde nuestros estudios centrales en San Salvador. Hoy vamos a hacer una evaluación sobre el ambiente electoral desde el punto de vista de la convocatoria que ya el Tribunal Supremo Electoral ha hecho, como también de otros aspectos elementales en el trabajo, digamos, auditor del trabajo electoral de los partidos y otros aspectos elementales que vamos a tener este día. Para hablar del tema nos acompaña el experto en temas electorales, ex magistrado del Tribunal Supremo Electoral, el doctor Miguel Ángel Cardoza, quien le doy la más cordial bienvenida. ¿Cómo está, doctor? Bienvenido, gracias por acompañarnos.
8: Ernesto, muchas gracias, buenos días.
7: Bueno, El Salvador sin duda alguna entra en una nueva etapa preelectoral marcada por la hegemonía del oficialismo, una oposición también para muchos en el análisis muy frecuentada y profundas discusiones sobre las reglas del juego. Los partidos llegan a la contienda con diferentes niveles de organización, respaldo ciudadano y capacidad territorial. Sin embargo, el debate ya no se limita a quién puede ganar, sino también ¿A qué tan competitiva y representativa será esta elección 2027? Recordemos que también en este mismo contexto, el Tribunal Supremo Electoral deja sin efecto credenciales a diputados electos en el 2024 al Parlamento Centroamericano. Un tema muy interesante que vamos a aprovechar, darle una lectura ligera acá con nuestro invitado. Y sin duda alguna voy a comenzar un poco hablando en términos generales de lo inédito que serán estas elecciones, porque realmente marca un punto de inflexión en la historia electoral del país. Nueva circunscripción, sí. Digamos, de la diáspora. Y sobre todo también el recorte para ajustar tiempos en cuanto a elección presidencial, sí. Y también con estas.
8: Sin duda, venimos de una reforma constitucional que ha trastocado el sistema que teníamos, en el sentido de que ya puede haber reelección presidencial. Ya el tiempo del periodo de presidencial ya no es de 5 años, sino que es de 6 años. Y se preserva el periodo de los diputados y alcaldes para 3 años, con lo cual realmente se organiza el tema electoral. Ya sabremos nosotros que cada 3 años tenemos elecciones. Hoy hemos tenido distorsión en ese sentido, porque a veces eran 5 años, habría que esperar, sí. 3 años, y teníamos cada rato elecciones. Hoy se ordenan las cosas y cada 3 años tenemos elecciones. Y habrá una posibilidad, que es un examen que ocurre en otros países, como lo que estamos oyendo ahora para la próxima elección de Estados Unidos, que decimos habrá una evaluación de medio término en la elección del Senado, sí. Del Congreso, para saber cómo está la población aceptando o no el trabajo del presidente. En esta oportunidad El Salvador va a tener el espacio necesario, porque cada 3 años va a haber elección de diputados y alcaldes. Entonces podemos, en el ínterin de los 6 años que va a tener el presidente, a los 3 años puede haber una especie de evaluación de cómo va su trabajo y cómo le responde a la elección.
7: ¿Y eso es bueno desde el punto de vista correctivo de la democracia, claro. O trastoca elementos claves de una democracia como en su momento generó esta discusión?
8: Pues estamos hablando que en democracia está ocurriendo esto, en el sentido de que la población es la que va a tener la oportunidad de decirle, entonces, los primeros 3 años al presidente, mire, no estamos de acuerdo con lo que está pasando y no acompaño a su partido. Y ese es uno.
7: Por consecuencia,
8: el presidente tendrá que tomar acciones. El presidente tendrá que tomar acciones, corregir el rumbo, o no sé, le va a servir para eso al presidente la elección de medio término.
7: ¿Por qué esa discusión no surge en su momento para poder llamarle, digamos, una esencia de transparencia soberana, ¿no? Para que el pueblo sepa, sí. Auditar, que creo que es la palabra, ¿no?
8: Y elegir. En cada elección el pueblo está auditando a su gobernante, le está viendo si está de acuerdo o no con el trabajo, cada vez que la población se pronuncia, y en esta ocasión vamos a tener ese espacio como para que la población a medio término le diga al presidente si va caminando bien o no va caminando bien, y podrá corregirse el rumbo. Eso venía en la propuesta que el vicepresidente de la República hizo, precisamente de ahí surgió, de esas mesas, surgió esa propuesta de que se ordenaran los periodos electorales, que más que todo es el gran objetivo, ordenar los periodos y que la población tenga la oportunidad al medio término de decirle al presidente si se debe corregir el rumbo o no.
7: Para ubicar bien a la población, estamos hablando de que ahora cada 3 años van a ser
8: elecciones.
7: Y cada seis siempre queda la presidencia, ¿no? Sí. Pero ya no va entrecortada, ¿verdad? O ya, de un año. No. Porque antes era casi un año después.
8: Sí, por ejemplo, cuando yo llego de magistrado al Tribunal Supremo Electoral, teníamos elecciones en 6 meses.
7: Sí.
8: Ni siquiera pudimos planificar nosotros, sino que la planificación que había hecho el tribunal anterior fue la que nos tocó ejecutar nosotros. El otro tribunal que llegó con un espacio de 2 años para su próxima elección. O sea, era muy confuso la cosa. Además, en la Constitución hay que ordenar los periodos, porque usted sabe que el periodo para los magistrados de la Corte Suprema de Justicia es de 9 años. Entonces, el múltiplo 3 está presente en la Constitución. Entonces, hoy se podría ordenar con el presidente, ya que tiene un periodo de 6 años.
7: Esa otra discusión que me gustaría más adelante. Pero en términos concretos, ¿cree usted que este proceso o esta modalidad logrará combinar, digamos, participación, competencia y legitimidad democrática?
8: Mire, la legitimidad tendrá que analizarse de acuerdo al resultado electoral. Definitivamente. La competencia la veremos con los contendientes, que todavía a este momento no sabemos quiénes realmente serán los contendientes. Ya se abrió, que es uno de los grandes efectos que produce la convocatoria de elecciones.
7: Sí.
8: Que sería importante resaltar ese tema que no lo hemos analizado, no analizamos el valor que tiene público la convocatoria a elecciones.
7: Una de ¿cuál esas, es ese valor?
8: Son varios, tenemos varios aspectos.
7: Comencemos un poco para identificarlo. Okay.
8: Primero,
7: su experticia, su...
8: Primero, a partir de la convocatoria de elecciones, el Tribunal Supremo Electoral asume realmente, a mi modo de ver, la posición de máxima autoridad en materia electoral. Aquí el tribunal decide, y eso lo podemos ver por varios fenómenos. El primero es que el tribunal, a partir de este momento, empieza a crecer en su estructura temporal, que ya se tienen que nombrar a las juntas electorales departamentales, vienen las juntas electorales municipales, y asume una estructura a nivel nacional, que no la tiene durante todo su periodo el Tribunal Supremo Electoral. Ese es como el primer gran efecto que tiene. El segundo gran efecto es que prácticamente la institucionalidad del país se pone a disposición del Tribunal Supremo Electoral. Eso es en materia de seguridad, eso es en materia de escuelas, y para eso el tribunal firma convenios con las distintas instituciones. Usted ve que cada rato están firmando convenios y que todas las instituciones están obligadas a eso, a firmar los convenios. Cada quien sabrá en sus posibilidades, por ejemplo, la ministra de Educación sabrá en sus posibilidades qué escuelas puede poner a disposición, qué escuelas.
7: ¿Cuáles no?
8: Pero tiene que respaldar el trabajo del tribunal.
7: Porque no es fácil, estamos hablando.
8: Para que el tribunal,
7: hablando,
8: tenga, un poquito el tribunal tenga la estructura.
7: Ok, la estructura para poder, vamos a ver, para esta elección 2027, 582 funcionarios públicos a elegir, ¿verdad? Hablamos de la presidente de la República, vicepresidente.
8: Los 60.
7: 60 diputados, 60 diputados suplentes. 44 alcaldes, y también 44 municipal. Síndicos, 196 regidores propietarios y 179 regidores suplentes. Aquí no aparecen los del tribunal, los del Parlamento Centroamericano, que ya vamos
8: a ver. Eso también
7: se dijeron, como yo lo mencioné. Sí, pero estamos hablando de una estructura que deberá desarrollarla en tiempos coyunturales para poder darle.
8: Ese es el otro efecto importante de la convocatoria de elecciones. El tribunal anunció, vamos a elegir 582 funcionarios. Eso es el anuncio que hace. Y además hace un anuncio importante, porque dice, vamos a elegir al presidente, el vicepresidente, a los 60 diputados, pero que ahora los vamos a elegir, 60 propietarios, 60 suplentes, pero que ahora los vamos a elegir en 15 circunscripciones. Ya no en 14, como ha ocurrido, porque se van a elegir 6 diputados en la circunscripción del exterior, de la diáspora. Uh-huh. Esa es una modificación fundamental. Y luego los 44, que ya sabemos que es así. Uh-huh. Ahora, decía yo, rescataba la palabra máxima autoridad en materia electoral, porque a partir de este momento los órganos de Estado deben esa consideración al Tribunal Supremo Electoral para no modificar reglas, para que no vengan sentencias de la sala de lo constitucional como ocurría en el pasado, que distorsionaba las elecciones.
7: ¿Es impensable en este momento del país o podría pasar?
8: No, que puede pasar, puede pasar.
7: De cambios de reglas, ¿no?
8: Porque en la práctica puede ocurrir, claro.
7: Recuerdo que los puso en aprieto muchas veces, en su periodo o en el resto.
8: Yo realmente me puedo llamar víctima de eso.
7: ¿De verdad?
8: Sí.
7: Es complicado.
8: Claro, porque le modifican a uno. Acuérdense que a nosotros nos tocó manejar cómo hacíamos con el voto cruzado. ¿Qué valor de porcentaje le dábamos a la fracción de voto? Que la sala decidió ordenarle a la asamblea, no se pudo poner de acuerdo y terminó diciendo en diciembre, ya a un mes y medio de las elecciones, no, que el tribunal decida cómo lo va a hacer. O sea, esa complicación, hay un deber moral de las autoridades estatales de reconocer que el tribunal es la máxima autoridad y respetarle ese papel. Por lo tanto, ya no deberíamos detener. No quiero decir que no pueda ocurrir. Claro, si son de beneficio y el tribunal los puede manejar perfectamente, pero si van a complicar las cosas, es preferible no hacerlo. Okay. Y además, a eso ha hecho otro llamado importante, eso desde la perspectiva del tribunal, pero que además le implicará ya todo, que corra toda la parte logística que tiene que correr. Pero hace un llamado y esa es la verdadera razón de ser, es el llamado al cuerpo electoral. Es decirle a toda la ciudadanía que tiene con capacidad para votar, decirle, vamos el 28 de febrero a elecciones. O sea, mentalmente usted prepárese para analizar la situación, porque vamos a votar en elecciones. Y eso es un llamado tanto a la diáspora, al, uh-huh. el mensaje va para los 6.500.000 que casi tiene el registro electoral, sí. 1 millón de ellos, casi 1 millón de ellos
7: 6.534.000 tengo acá.
8: Correcto. ¿No? Y 1 millón, casi 1 millón de ellos son salvadoreños en el exterior. El resto son 900, salvadoreños.
7: 982.000 dice.
8: 982.000. El resto son salvadoreños que están aquí en el territorio nacional, que van a votar aquí, que por cierto ya más del 50% son del sexo femenino. Hay una variación ahí en cuanto
7: hay
8: al sexo.
7: Hay un voto predominante de mujeres en
8: femenino, sí.
7: Entonces las campañas, seguramente los partidos estratégicos es apostarle a ese voto.
8: Ese es el otro llamado que se hace el tribunal. El tribunal le hace un llamado también a los partidos políticos a través de la convocatoria. Ya se las hizo cuando les habilitó la realización de internas. Ya le digo, el proceso comienza, hagan sus internas, pero ahora viene el proceso y les dice, esto, la convocatoria de elecciones marca el inicio de la inscripción de los candidatos, para lo cual los partidos tendrán que preparar sus planillas, más toda la documentación de las internas que realizaron, que deben de acompañar con las planillas para que el tribunal pueda comprobar que efectivamente hubieron internas, y lo que usted acaba de decir, el inicio de la campaña electoral también, que son 4 meses antes.
7: Voy a hacer una pausa comercial. ¿Qué piensa usted, así de forma que no era el punto central de del análisis, pero esta decisión del tribunal de dejar sin efecto las credenciales de los diputados electos al Parlamento Centroamericano que fueron electos en esta elección del 2024, ¿no? Sí. Hay una discusión ahí jurídica, sobre todo porque al final eliminaron el fundamento legal de esas credenciales, pero no han anulado el tema de la elección del 2024. Discusión legal, no sé. Sí. Creo que detrás de todo eso hay argumentaciones que obviamente que merecen, creo que, ser examinadas con lupa.
8: Sí.
7: Pero vamos a tratar la manera examinar. De darle lectura, entre otros aspectos de... relacionados con el proceso de campaña de los partidos políticos, ¿no? Creo que es importante ver, examinar también cómo está el ADN de los partidos. Voy a la pausa comercial, son las 7:20. Regresamos. 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Bueno, vamos a continuar conversando precisamente esta mañana con el doctor Miguel Cardoza, ex magistrado del Tribunal Supremo Electoral, pero antes también quiero aprovechar, expresar mi mejor deseo, al igual que todo el equipo de Diálogo 21, Grupo Megavisión, a doña Mélida Villatoro, quien ha estado padeciendo de situaciones de salud, por lo cual pues deseamos una pronta recuperación y tenerla precisamente acá en nuestros paneles debatiendo temas importantes como siempre lo ha demostrado. A nuestra buena amiga doña Mélida Villatoro le deseamos una pronta recuperación en su estado actual de salud. Doctor Miguel Cardoza, veamos, los partidos políticos, ¿cómo ve usted el tema de competencia hoy para estas elecciones? ¿Cree que de alguna manera están seduciendo? No sé si la palabra no es muy, directa para ser usada, pero ¿cree usted que está estimulando el voto o vamos a tener un abstencionismo por todos estos sabores y sinsabores que presentan los partidos políticos sin entrar directamente en la campaña todavía?
8: Sí. Bueno, primero quiero aprovechar también la oportunidad para saludar a Mélida Villatoro desde aquí. Mélida, un saludo solidario, que todo salga bien. Mélida, bueno, en el tema de los partidos políticos hemos visto cómo han venido desde hace ya unos 10, 12 años, cómo ha venido su membresía y su apoyo, su respaldo popular, cómo ha venido para abajo,
7: siendo
8: en decadencia,
7: golpeada, ¿no?
8: Siendo golpeada. Eso lo hemos venido viendo y no es nuevo, sino que ya tiene unos prácticamente desde el 2015 para acá. Yo al menos siendo magistrado del 2015 pude percibir que eso estaba ocurriendo ya, que venía para abajo el apoyo de los partidos políticos. Sin embargo, en cada elección como que se insufla un poco el ánimo, que la, porque los partidos políticos llegan y rescatan a sus bases que están por ahí dormidas, que no las tienen, que no las van a buscar durante todo este tiempo, y eso solamente para elecciones. Entonces ahí hay gente que se... Porque acuérdense que el Tribunal Supremo Electoral va a llegar un momento que les va a pedir a los partidos políticos quiénes van a ser sus representantes en la Junta Electoral Departamentales, quiénes van a ser sus representantes en la Junta Electoral Municipales, quiénes van a trabajar en la Junta Receptora de Votos, quiénes van a ser los vigilantes. Eso es una estructura que el partido necesita reactivarle. Entonces tienen que ir a las bases a buscar con sus líderes locales a que consigan los DUIs de los ciudadanos que van.
7: Las reglas del juego estarán de alguna manera muy equilibradas y no a favor, tiradas del oficialismo o alguien más.
8: Están como siempre han estado. Los partidos políticos son los que proponen.
7: Los discursos son los que se alteran seguramente, ¿no? Porque
8: Lo que pasa es que la situación política ha cambiado. O sea, este sistema se manejaba con poco de más equilibrio cuando eran dos partidos grandes que tenían la posibilidad. Ahora tenemos un partido pequeño, un partido que tiene mayor capacidad.
7: De alguna manera han pedido, abiertamente han pedido que esta elección sea una elección llena de transparencia y también imparcialidad por parte de las autoridades.
8: Desde luego que todos esperamos eso. O sea, esperamos, lo importante aquí es que la voluntad de la población se respete, que la voluntad expresada en las urnas, lo que la población diga y quiera que este país funcione, se respete y debe respetarse con un proceso transparente, en el sentido que todos sepamos cuáles fueron las reglas del juego y cómo salieron los resultados. En ese sentido, todos esperamos eso.
7: Ok, doctor Cardoza, ¿puede el Tribunal Supremo Electoral dejar sin efecto las credenciales de funcionarios al Parlamento Centroamericano ya electos sin que esto implique en la práctica modificar o desconocer el resultado de una elección del 2024 donde fueron sometidos a ese escrutinio popular?
8: Sí. Mire, es un tema que el Tribunal Supremo Electoral, yo no conozco la resolución del tribunal, cuáles son sus fundamentos, qué motiva esa decisión. Desde luego, desde fuera yo sé que El Salvador ya no es parte del Parlamento Centroamericano, se salió. Ya no habría por qué tener miembro en el Parlamento Centroamericano. Ahora, si se reconoce o no se reconoce el resultado electoral, lamentablemente ya tenemos precedentes y tenemos que volvernos a remontar a la sala de lo constitucional que hizo un montón de revoluciones, que ahora estamos viendo los efectos, y es uno de esos efectos es que tuvo el precedente de que le canceló a un presidente electo que iba a formar parte del Parlamento, le dijo: usted no puede ir a tomar posesión. ¿Y cuál fue el efecto de esa decisión judicial? No reconoció los resultados electorales, no le reconoció que había sido electo el presidente y le dijo: no puede ir a tomar. O sea, ya tenemos precedentes de eso. Por eso le digo, habría que ir a ver si la resolución del tribunal tomó ese precedente o simplemente resolvió en base a que El Salvador ya no forma parte del Parlamento Centroamericano. ¿Y qué? Porque es interesante lo que usted se plantea. ¿Y qué dijo en esa resolución sobre la elección en la cual fueron electos estos funcionarios? Habría que ver la decisión para ver qué motivó, cuáles son sus motivaciones, porque como toda institución judicial o administrativa, tiene que motivar sus decisiones. Debemos saber cuál es la razón.
7: La decisión o lo que sostiene, así ligeramente lo voy a tratar, el Tribunal Supremo Electoral, es que las reformas constitucionales que se generaron, donde se eliminó la participación de El Salvador en este foro, y algunas otras electorales, fueron los que eliminaron y dieron el fundamento legal para que esas credenciales quedaran sin efecto.
8: Sí.
7: ¿Debió entonces también anular la elección del 2024 en la que ellos fueron sometidos? Ahí está la discusión.
8: No, lo que pasa es que el acto, la elección es anterior a la reforma constitucional que nos saca del Parlamento Centroamericano. Hay unas cuestiones de tiempo.
7: Entonces deberían de mantenerse vigente entonces.
8: Las elecciones se mantuvieron vigentes, solo que El Salvador ya no tiene representación en el Parlamento Centroamericano. Habría funcionarios sin respaldo constitucional. Y entiendo que por esa razón el tribunal lo deja sin efecto.
7: Ahora, ¿qué consecuencias jurídicas pueden o políticas podrían generarse con esta decisión, doctor, si los diputados electos sostienen que deben de asumir ese próximo, entiendo que es octubre 28, si no más no recuerdo, que deben de asumir sus puestos en el Parlamento.
8: Lo que pasa es que veo que hace poco también hay países que se están retirando del Parlamento Centroamericano. Y si llega un momento en que ya no hay Parlamento Centroamericano, porque
7: ¿qué razón los países tiene están de estar ahí,
8: o sea, ¿a dónde van a ir? Uh-huh. ¿A dónde se van a presentar? ¿Dónde van a prestar? Además, entendería yo que la resolución no solo deja sin efecto las credenciales, sino que les va a ordenar que regresen las credenciales.
7: Sí, les está pidiendo que regresen las credenciales.
8: Sí, también. No tendrían credenciales con qué presentarse. Además, es por lo que estoy viendo, correría el riesgo que llegado el 1 de octubre, no haya, que llegado el momento que tienen que tomar posesión, no haya parlamento.
7: Doctor, ¿cómo queda el compromiso de nación frente al proceso de integración centroamericana con decisiones de esta naturaleza? El Salvador, ante una redefinición de su participación en el Parlamento y eventualmente de su compromiso, pues ahora la pregunta es, ¿va a afectar esto el tema de la integración centroamericana? ¿O es parte de...?
8: Mire, entiendo yo que estos temas en algún momento se discuten entre los jefes de Estado y yo más bien lo veo como habría que reestructurar el sistema. Ya no tenemos un sistema de integración centroamericana y más bien creería yo que habría que repensar eso, habría que repensarlo. Nosotros los salvadoreños somos centroamericanistas desde que nacimos, o sea, nosotros tenemos ese espíritu y entendería yo que en el gobierno actual no hay el espíritu de hacer desaparecer la Unión, la integración centroamericana, sino que por el contrario, relanzar una Unión Centroamericana.
7: Ahí tenemos
8: hablando
7: de Francisco Morazán, ¿verdad?
8: Por ejemplo, acabamos de ver
7: un prócer integracionista, sí, ¿no?
8: Acabamos de ver.
7: Saludos a los hondureños, por cierto. Hoy están en la semana amazónica, ¿no? Y están de visita muchos.
1: Este fue el resumen de la entrevista Diálogo con Ernesto López de Canal 21 a través de Chalatenango Radio.
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0: Abrimos este espacio hace 62 años para pensar, imaginar y conversar sobre todo aquello que hace más interesante nuestras vidas. Querido público, comenzamos una vez más.
1: Oigamos la respuesta. El programa del Instituto Centroamericano de Extensión de la Cultura, ICQ, con nuestro lema:
0: comprender lo comprensible
1: es un derecho humano.
0: Hoy sabremos si es cierto que las mujeres no se pueden cortar las uñas después de la cuarentena.
1: Si a una gallina le arrancan las plumas, ¿le vuelven a crecer?
0: ¿Qué es más importante, si un poeta o un cantante?
1: No se separen de nuestra sintonía y, como siempre, envíennos las preguntas que gusten y, muy importante, ¿desde dónde nos escuchan?
0: Tenemos 62 años de responder sus preguntas y el día de hoy comenzamos con una hecha por el señor Giovanni Beltrán, quien nos escribe desde la ciudad de La Paz, El Salvador, y nos hace llegar su inquietud por WhatsApp. Él quiere saber, si a una gallina se le arrancan las plumas, ¿le vuelven a crecer? Y si una pluma se corta por la mitad con una tijera, ¿vuelve a crecer la parte que se cortó? Oigamos la respuesta.
1: Sí. Si a una gallina se le cae o se le arranca una pluma, normalmente le puede crecer una nueva.
0: Pero si una pluma que ya está completamente formada se corta por la mitad, la parte cortada no vuelve a crecer.
1: Esto sucede porque las plumas nacen de unas pequeñas cavidades que hay en la piel de las aves llamadas folículos.
0: Podemos imaginarlas como pequeños agujeritos de donde nace cada pluma.
1: Si una pluma se desprende y el folículo está sano, de allí puede comenzar a crecer otra pluma.
0: Esto ocurre naturalmente durante la muda, cuando las gallinas pierden plumas viejas y las reemplazan por nuevas.
1: En cambio, una pluma madura funciona de manera parecida al cabello. Si cortamos una parte, esa misma parte no se regenera.
0: La gallina tendrá la pluma cortada hasta que ésta se caiga y una nueva crezca desde el folículo.
1: Es importante no arrancar ni cortar las plumas de una gallina para comprobarlo. Cuando una pluma todavía está creciendo, recibe sangre, y si se corta o se rompe, puede sangrar y causarle dolor o una lesión al animal.
0: Esperamos haber resuelto su pregunta y, sobre todo, que pueda observar este curioso proceso dejando que las gallinas cambien sus plumas naturalmente.
1: Desde Chinandega, Nicaragua, don Jefferson Ebrahim se comunica con nosotros y dice: estimados amigos del ICQ, quisiera saber, ¿qué misterio tienen las yucas? ¿Por qué por las mañanas están cargadas de frutos y al mediodía tienen muy pocos? Oigamos la respuesta.
0: Lo primero que hay que aclarar es que las yucas que están debajo de la tierra no aparecen ni desaparecen durante el día, así que no hay ningún misterio con las yucas.
1: La yuca que comemos es en realidad una raíz que crece y se hace gruesa. En esa raíz, la planta guarda el alimento y el agua. Podemos imaginar estas raíces como una esponja.
0: Cuando una esponja tiene bastante agua, se siente más llena, pesada y firme. Cuando pierde parte de esa agua, puede sentirse menos llena. Algo parecido ocurre con la yuca.
1: Por la mañana hace más fresco, y tanto la tierra como la planta conservan mejor la humedad. Conforme sale el sol y aumenta el calor, la planta comienza a perder agua a través de las hojas.
0: Por eso, especialmente cuando el terreno está muy seco, las yucas pueden sentirse menos firmes o llenas al mediodía, pero siguen estando allí. Lo que cambia es principalmente la cantidad de agua que contienen.
1: La humedad también cambia la apariencia de la tierra. En la mañana puede estar más húmeda, y permitirnos distinguir mejor las yucas que están cerca de la superficie.
0: Al mediodía, cuando el terreno está más seco, pueden verse diferentes y dar la impresión de que hay menos. Así que el misterio no consiste en que las yucas aparezcan por la mañana y desaparezcan al mediodía.
1: Es más parecido a lo que ocurre con una esponja que gana o pierde agua. Sigue siendo la misma, pero cambia un poco su apariencia y firmeza.
0: Esperamos haber aclarado su duda. Le enviamos un saludo muy especial y esperamos que siga observando y disfrutando de sus plantas.
1: Vamos a la música. Víctor Pérez, un costarricense, y Pedro Pastor, español, unen sus talentos de cantautores y fusionan los ritmos musicales en el pentagrama. Con Víctor Pérez y Pedro Pastor, Caigo.

0: Envíenos sus preguntas al apartado 2948-1000 San José, Costa Rica. También nos pueden contactar al correo electrónico icq@icq.org o encuéntrenos en Facebook como Oigamos la Respuesta.
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0: Del asombro y Centroamérica, acompáñennos y probemos cuánto hemos aprendido juntos todos estos años. Hace 62 años recibíamos sus cartas. Hoy por hoy, no solo nos comunicamos con ustedes a través de ese medio, también tenemos nuestros perfiles de YouTube, Facebook, Instagram, iVoox, WhatsApp y nuestra página oficial. 62 años de construir una familia junto a ustedes. La señorita Cheryl Gutiérrez Bermúdez nos escribe desde la ciudad de San José, Costa Rica, y nos hace llegar su inquietud por WhatsApp. ¿Por qué se dice que las mujeres, después de tener un hijo, cuando hacen cuarentena, no se pueden cortar las uñas, no se pueden ver al espejo y no pueden barrer? Oigamos la respuesta.
5: No existe evidencia científica de que una mujer no pueda cortarse las uñas, verse al espejo o barrer después de tener un bebé.
0: En realidad, estas son creencias tradicionales que se han pasado de generación en generación, pero no se ha demostrado que esas actividades le hagan daño a una mujer que acaba de tener un bebé.
5: Para entenderlo es necesario explicar qué es la cuarentena después del parto. Este período que los médicos llaman puerperio dura aproximadamente 6 semanas.
0: Durante ese tiempo, el cuerpo de la madre se recupera del embarazo y del parto, mientras el útero vuelve poco a poco a su tamaño normal y el organismo se adapta a los cambios que trajo el nacimiento del bebé.
5: Es posible que estas creencias surgieran porque, durante ese tiempo, se recomienda que la madre descanse y evite hacer esfuerzos físicos importantes.
0: Con el paso de los años, ese consejo pudo transformarse en la idea de que ciertas actividades, como barrer, cortarse las uñas o verse al espejo, estaban prohibidas.
5: Hoy se sabe que cortarse las uñas o mirarse al espejo no representa un riesgo para la salud de la madre. En cuanto a barrer, puede hacerlo si se siente bien y si no implica un esfuerzo excesivo.
0: Lo más importante es escuchar las recomendaciones del personal de salud, descansar lo suficiente y evitar actividades que puedan retrasar la recuperación, especialmente si el parto fue por cesárea o hubo alguna complicación.
5: Le agradecemos mucho su pregunta y esperamos haber aclarado el origen de estas creencias sobre la cuarentena después del parto.
0: El señor Antonio Douglas Ríos Mejía escribe desde la ciudad de Matagalpa, Nicaragua, y nos hace llegar su inquietud por WhatsApp. A lo largo de la historia, los poetas han sido admirados por sus obras. Sin embargo, me pregunto, ¿quién tiene mayor importancia o merece más admiración? ¿Un poeta o un cantante? A veces pienso que una canción puede ser más bonita que un poema, porque además de tener una letra parecida a la poesía, tiene ritmo y melodía. Oigamos la respuesta.
5: En realidad, no podemos decir que un poeta sea más importante que un cantante o lo contrario. Ambos, poeta y cantante, realizan trabajos diferentes y pueden aportar mucho a la cultura y a la vida de las personas.
2: Arte poética. Mirar el río hecho de tiempo y agua, y recordar que el tiempo es otro río.
5: Ambos, poeta y cantante, realizan trabajos diferentes y pueden aportar mucho a la cultura y a la vida de las personas.
2: Arte

0: características de un poema, pero al agregarle música, ritmo y una voz que la interpreta, adquiere otras cualidades.
1: Como aves precursoras de primavera.
2: Algunos artistas incluso escriben sus propias letras, componen la música y las cantan.
1: Las violeteras.
0: Podemos compararlo con una comida. Es difícil decidir qué es más importante, si los ingredientes o la persona que los prepara, porque ambos son necesarios para obtener el resultado.
2: De manera parecida, las palabras y la interpretación pueden complementarse para crear una canción.
0: Un cantante puede llegar a ser más conocido que un poeta porque la música se escucha fácilmente en la radio, la televisión o internet, pero ser más famoso no significa ser más importante.
2: Al final, la admiración que sentimos por un poema o una canción depende también de nuestros gustos y de lo que esa obra nos hace sentir.
0: Esa es una de las cosas más bonitas del arte. No tenemos que escoger entre la poesía y la música.
2: Ambas pueden emocionarnos, acompañarnos y ayudarnos a expresar aquello que algunas veces resulta difícil decir con palabras.
3: Saludos, hermanos. Oigamos la respuesta. Antes se llamaba Escuela para Todos. Le habla Arlis Montenegro desde Alto de Tucumán, Panamá. Un fiel oyente desde 8 o 10 años. Excelente programa. Bendiciones.
0: Desde Punta Arenas, en Costa Rica, el señor Harley Rojas Salazar dice: quisiera que nos hablen acerca del primer matemático y astrónomo maya de hace unos 1250 años que pudo haber existido en Guatemala. ¿Qué tipo de fórmula matemática pudo haber dejado inscrita en esos tiempos y cómo este hecho reescribe la historia hispánica? Oigamos la respuesta.
2: Por primera vez se ha podido conocer el nombre de un matemático y astrónomo maya de la época clásica. Se le conoce como Sactlanhuax, nombre que se ha interpretado como zorro de pecho blanco, y vivió aproximadamente en el siglo VIII, hace unos 1300 años.
0: Su nombre fue encontrado en los muros internos de unas antiguas cuevas encontradas en Sultung, un sitio arqueológico ubicado en Petén, Guatemala.
2: Aunque fueron descubiertas hace algunos años, estaban muy deterioradas y fue necesario utilizar tecnología especial de imágenes para poder estudiarlas con mayor detalle.
0: Las inscripciones muestran que este sabio maya realizó complejos cálculos matemáticos relacionados con el paso del tiempo y el movimiento de los planetas.
2: Combinó el calendario ritual maya de 260 días, el año de 365 días y los ciclos de Venus y Marte.
0: Así, encontró que algunos de estos ciclos coincidían después de 2.920 días.
2: Esto permitía a los mayas calcular cuándo volverían a coincidir determinados ciclos del calendario y de las estrellas.
0: Los mayas ya eran reconocidos por sus grandes conocimientos de astronomía y matemáticas, pero esta es la primera vez que uno de estos antiguos cálculos puede relacionarse con el nombre de la persona que lo realizó.
2: Esto nos permite conocer un poco más sobre los sabios que estudiaban los números, el tiempo y el cielo dentro de la sociedad maya.
0: Más que reescribir la historia hispánica, este descubrimiento ayuda a comprender mejor la historia de los pueblos mayas antes de la llegada de los españoles.
2: También aporta otra prueba de que desarrollaron conocimientos matemáticos y astronómicos muy avanzados siglos antes de la conquista de América.
0: Nos alegra poder compartir descubrimientos como este que nos permiten acercarnos a las personas que estudiaron y comprendieron el cielo hace tantos siglos.

0: La costa caribeña de Honduras siempre inspiró al cantante Guillermo Anderson a componer música alegre y cálida. Bailemos al ritmo de su tema, Llanto, Risa y Paz.
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0: También pueden contactarnos a través de un mensaje de WhatsApp al teléfono código de área 506, número 8485-5453, o háganos sus preguntas al teléfono código de área 506, número 22-2552-38, o al número 22-2553-38. Durante más de 60 años, Centroamérica ha preguntado.
1: Y nosotros hemos guardado esas preguntas.
0: Ahora queremos reabrir nuestro archivo y volverlas a compartir con ustedes.
1: En octubre estrenamos una nueva sección en el programa en la que estaremos compartiendo muchas preguntas que ahora guardamos en nuestro archivo.
0: Del asombro y Centroamérica. Acompáñennos y probemos cuánto hemos aprendido juntos todos estos años. 62 años con ustedes. Estamos de aniversario. Desde Totonicapán, Guatemala, don Evelio Osorio pregunta, ¿por qué el programa ya no se llama Escuela para Todos y ahora se llama ICQ? Oigamos la respuesta.
1: Le contamos que el programa que durante muchos años se conoció como Escuela para Todos pasó a llamarse Oigamos la Respuesta hace aproximadamente 20 años.
0: Pero sigue siendo el mismo programa producido por el Instituto Centroamericano de Extensión de la Cultura, conocido como ICQ.
1: El ICQ fue creado en Costa Rica en 1963, y recibe fondos del Estado para realizar su trabajo.
0: Durante muchos años, esos recursos permitieron producir el programa de radio, responder las preguntas de los oyentes y elaborar el libro Almanaque Escuela para Todos.
1: Con el tiempo, el dinero ya no alcanzaba para cubrir todas estas tareas, por lo que se creó la Fundación Escuela para Todos, que quedó encargada de elaborar y vender el almanaque. El ICQ, por su parte, continuó investigando y respondiendo las preguntas de los oyentes y produciendo el programa de radio.
0: Durante un tiempo, el programa siguió llamándose Escuela para Todos, pero para diferenciar mejor el trabajo y la administración de ambas instituciones, se decidió cambiar su nombre a Oigamos la Respuesta.
1: También cambió su imagen, es decir, la forma en que el programa se presenta e identifica ante el público. Por ejemplo, mediante su nombre, logotipo y otros elementos visuales.
0: Pero su propósito sigue siendo el mismo, escuchar las preguntas de las personas y ofrecer respuestas claras y útiles por medio de la radio.
1: El ICQ y la Fundación Escuela para Todos siguen siendo instituciones hermanas. Trabajan en el mismo edificio y se apoyan mutuamente.
0: Por eso, si usted nos conoce como Escuela para Todos, ICQ, u Oigamos la Respuesta, puede seguir escribiéndonos con toda confianza.
1: Agradecemos mucho que nos acompañe y que siga formando parte de esta historia que ya suma más de 6 décadas. Le enviamos un cordial saludo hasta Guatemala.
0: Al finalizar nuestro programa, compartimos con ustedes una reflexión de Charles Spirit Young. No es lo mucho que tenemos, sino lo mucho que disfrutamos lo que hace la felicidad.
1: Y así llegamos al final del programa de hoy. Les esperamos mañana en este su programa, Oigamos la Respuesta. Envíenos sus preguntas al apartado 2948-1000 San José, Costa Rica. También pueden enviarnos sus preguntas al correo electrónico icq@icq.org o encuéntrenos en Facebook como Oigamos la Respuesta o llámenos por teléfono código de área 506 números 2225-5238 o 2225-5338. Recuerde que
2: comprender lo comprensible es un derecho humano.

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7: 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Respetable auditorio, muy buenas tardes. Esperamos que disfruten al máximo de este espacio. Atardecer Ranchero, sí señor. Porque a usted le gustan. Y con sus mejores éxitos. El Atardecer Ranchero de Radio Chalatenango nos complacemos en presentarle a los amos y señores de la música norteña. Los triunfadores. Los Alegres de Terán. Respetable auditorio, señoras y señores, muy buenas tardes. Bienvenidos al espacio de Los Alegres de Terán.

0: Bueno, ahí estamos complaciendo con los alegres de Terán. Buenas tardes a usted que ya está tranquilo después de haber almorzado, ya está cómodo disfrutando el atardecer ranchero o probablemente realizando alguna actividad, algún trabajo, pero siempre sintonizando su programa favorito, que es el atardecer ranchero con los alegres de Terán, el dueto América, el dueto Las Palomas. Con eso se inicia el atardecer ranchero y continuamos siempre ofreciéndole buena programación musical. Vamos a una pequeña pausa, ya venimos con más, regresamos complaciendo.
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4: Y hasta dijiste que también.
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0: todas esas canciones que están sonando, petición musical de ustedes que se reportan a través de nuestro WhatsApp, el 7574-5663. 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
5: Bueno, y como usted ya lo sabe, cuando ya el reloj marca las 2 de la tarde, es el Dueto América lo que vamos a escuchar hasta las 2:30. Así que gracias por seguir con nosotros. Ya se puso bastante oscuro. Como le comentamos en la mañana, el pronóstico del tiempo indicaba lluvia y yo creo que sí se va a cumplir.

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5: Bueno, bueno, ahí está el Dueto América sonando a todo volumen. Ahí estamos complaciendo con más de la buena programación musical de esta tarde. El Dueto América y su canción Seré un Borracho, complaciendo.

esa también la solicitan a través de nuestro WhatsApp. Recuerde, 7574-5663 es el número en cabina para que nos mande un audio, nos mande un mensajito y le podamos complacer con lo bonito que está sonando.

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0: Muy buenas tardes. 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
1: En Radio Chalatenango, las 3 de la tarde con 34, 3 exactamente con 34 minutos a esta hora. Escucharemos la música a cargo de los Cadetes de Linares. Y esta melodía, la cual lleva por nombre Nomás las Mujeres. Le damos la cordial bienvenida a un nuevo turno y le invitamos para que usted pueda comunicarse con nosotros y de esa manera nos ayude a programar, como siempre, sus canciones preferidas por medio del 75745663. Muy buenas tardes.

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7: En Radio Chalatenango, las 4 de la tarde en punto. Nos vamos con la siguiente canción. Esta está a cargo de David y con esta melodía enviamos saludos a nuestros oyentes. Las olas del... Gracias por estarse comunicando con nosotros desde el barrio El Calvario de Chalatenango. Complacemos con esta melodía. También algo de Vicente Fernández nos dice: escuché las golondrinas con el mayor de los gustos. Ahora vamos para ustedes sus canciones preferidas en este martes 6 de

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2: Y hasta dijiste que también.
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